0: partido de Messi como el que vi. Sí, me pasó que cuando erró el penal dije, seguramente erró el penal a propósito para hacer un gol más lindo y superar el récord con un gol más lindo, ¿no?
1: Está bien, está bien, está bien. Te cumplió el pensamiento. Sí. Tenemos más fotos de estos días de la selección argentina. ¿Lo vieron al Chiqui Tapia?
2: Sí. Está full el Chiqui Tapia.
1: Presidente del AFA, modo, siempre con esos lentes oscuros.
2: Dios mío.
1: ¿No?
3: Que el otro día, pobre, lo bardearon porque se llevó la pelota y se llevó la pelota para regalársela a Messi.
2: ¿Estamos seguros?
3: Ah, sí, no.
1: A él no le correspondía regalársela a nadie porque el hat-trick lo había hecho Messi. Claro.
3: Bueno, pero como... Suponete que quizás Messi se la olvidó. Lo vamos a...
2: Sí. Permitime dudar. Le hizo un homenaje a Gaspi, Pedro, ¿viste? El youtuber.
0: Le hizo un homenaje a Gaspi, sí. Nuestro, bueno, el youtuber que falleció en un accidente de helicópteros.
1: En Brasil.
0: Hace dos semanitas.
2: Lo seguía.
0: Y él escribió... Sí, lo seguíamos a Gaspi del cemento.
2: Digamos, todavía el caption de la publicación, Fiumba, que era una frase que... Así que está muy al día.
1: Ah, mirá.
2: El Chiqui.
1: Mirá. Bueno, a mí me llama la atención este look medio sobrado que tiene el Chiqui, ¿no? Medio canchero, medio entre canchero y...
2: Sport chic, como sí, que metió traje con...
1: Entre canchero y mafia, diría yo, ¿no? tiene una onda medio así. Algunos hinchas que no lo quieren le dicen el Chiqui Mafia, ¿no? Pero bueno, pero es porque no les gustan algunos resultados arbitrales. No se puede estar dejarle contentos a todos, Chiqui.
3: No se puede.
2: Era peor el look igual del otro video, el que está él en movimiento, caminando.
1: Es cierto. Bueno, acá está con Leo Messi, que parece que está todo bien. Pedro, recibimos un audio para nuestra sección. ¿Quiénes son las revelaciones que van a tener este Mundial y quiénes los candidatos? Un audio muy peculiar, entiendo.
0: Así es, tenemos un audio dedicado especialmente para No Tan Aliados de Rosemary Maturana, alias Oscurita, que creo que todo el mundo sabe quién es.
1: Sí, sí, usted ya lo explicó en este programa largamente quién es
0: Hemos hablado.
1: Rosemary. Bueno, vamos a escucharla y después debatimos sobre sus ideas, a ver.
4: Hola, No Tan Aliados, ¿cómo están? Acá Rosemary... llamaba para darles mi opinión sobre el Mundial. Creo que es uno de los más organizados de los últimos tiempos y para mí la revelación, aunque ya obviamente lo conocemos y ha sido el destacado de siempre, es Messi, y va a ser Messi, porque con la edad que tiene, la verdad, empezar con 5 goles es un golazo. Así que bueno, espero que escuchen mi tema del Mundial, que está en Oscurita, lo pueden escuchar y verlos pronto. Besos, bye.
3: Ya es cábala el tema de Rosemary. Acá lo pasamos.
1: Ya lo pasamos. Y Pedro dice que te quiere ver pronto, Oscurita.
0: Ganas de venir al programa. Y nos está mirando.
3: Invitadísima.
0: Vamos a hacer la invitación.
1: Ahora te vamos a decir, Rosemary, Messi no es revelación, hace como 6 mundiales que está jugando. La idea de la revelación era un jugador nuevo o un candidato, un equipo nuevo.
2: Ella dijo, yo nacionalista. La banco
3: con que diga revelación, porque ¿qué jugador a los 39 años juega de esa manera, claro, la redundancia, en un mundial? Ahí la banco a Rosemary.
1: Bueno, tío, cada uno banca.
0: Hay una cosa que
1: sí.
0: Hoy se me ocurría, digo, Messi no hizo goles en Sudáfrica 2010. Así que puede estar poniéndose al día también, ¿no?
1: Es cierto. Hoy, hablando de gente que hizo goles en los últimos 6 campeonatos del mundo, hizo su récord Cristiano Ronaldo. Que con los goles que convirtió
0: había que dárselo, ¿no?
1: Claro.
0: Un caramelo de madera, como diría el turco así. Levemente espolvoreado con azúcar impalpable.
1: Sí, bueno, así. Así, y bueno, Cristiano Ronaldo hizo 2 goles. Y el tipo parece que pasó una semana bastante complicada porque lo habían criticado mucho después del primer partido de Portugal.
3: Sí.
1: Como diciendo, bueno, ya sos un exjugador, Cristiano. No pateaste ni al arco. Y sin embargo, hoy cuando terminó el partido, tiró un par de frases ahí. A ver si tenemos el video para ponerlo ahí en el streaming. Ahí lo tienen, Cristiano, miren. ¿Llegaron a escuchar qué dice?
2: I'm back.
1: ¿No? Estoy de vuelta.
3: ¿Cuántos años tiene Cristiano Ronaldo?
1: 40-41, más que Messi.
2: Ay, se le cayó la revelación a Rosemary.
3: Ay, a mí se me cayó la mandíbula porque pensé que me iba a decir 30 y pico.
1: No.
3: Y ese era mi argumento para rebatir.
0: Es cierto, esto.
1: Es más grande que Messi,
0: del 85. Cristiano es del 85.
2: Sí. O sea,
1: 41.
0: Tiene 42 años.
3: Pará. Y una pregunta, ¿salió campeón del mundo con su selección? No, no, pregunto, bueno.

0: pregunto porque yo no sé nada de fútbol. Solo pregunto.
1: Usted porque es de un país con una selección grande. No se haga la canchera.
2: Están todas las teorías conspirativas respecto de que todo está armado supuestamente para que Portugal salga campeón, pero
3: en redes hay una batalla feroz.
1: Bueno, tenemos ahí ya a la revelación para Rosemary, ya lo tenemos, lo cumplimos de esta sección. Y tenemos al... Yo dejo a Cristiano Ronaldo para nuestra sección tirándole mufa al adversario, porque Cristiano tenés 41 y 7 dos goles, pero nosotros
0: ya está.
1: Acá...
0: Ya está.
1: Tampoco te queremos
3: no,
1: mucho.
3: No, Marina lo fulminó.
0: No, yo sí, no lo quiero ni nada. No es que no lo quiero
2: a
0: mucho,
2: a mí me encantaría
0: no
2: un partido contra Portugal. Me encantaría que Messi le gane a Cristiano en este Mundial.
0: Muy bien, Pedro Alacur, me gusta bueno. Esa propuesta.
1: Bueno, pero usted está mirando para atrás, me parece que ya pasó ese
3: ¿puede
1: duelo.
3: Suceder?
2: Puede pasar, sí, bueno, pero me parece muy... Cuarto semi.
1: Ah. Bueno, sí, un poquito más adelante. Vamos a dejarlo un poquito más adelante. Sí.
0: Igual ahora tenemos que pensar en España o en Uruguay, básicamente, ¿no? Están ahí...
2: O en Cabo Verde.
1: Y hay muchas chances de que sea Cabo Verde si España le gana a Uruguay.
3: Ay, no, me rompe el corazón si nos toca Cabo Verde.
1: Pero bueno, ¿y por los uruguayos no?
3: Nah.
1: No. Estamos de acuerdo.
0: Estamos tremendo.

0: Bueno, estamos escuchando Arquero Volante de Morrones.
1: Morrones, ¿quién es Morrones?
0: No, no tengo ni idea. Perdón.
1: Ustedes, los que jugaron a la PlayStation 2, no van a poder olvidarse de este tema. Era un clásico de la Play 2.
2: No, yo tampoco llegué. Bueno. Lo que era el Family.
0: Se nos fue Pedro. El Super Mario.
1: No, ¿vos te acordás, Pedro? La Play 2.
3: Sí, por supuesto. Es un tema, ¿sí? Un clásico de la Play.
1: Sí.
2: Acá está diciendo nuestra productora que jugaba al Pac-Man.
1: Y bueno, pero
2: está cada vez peor esto.
1: Mil años tiene esto.
0: No, no.
1: Sí, claro, bueno.
3: El otro día me acordaba de la apertura, el tema de apertura del FIFA 98.
1: ¿Cuál era? ¿Cuál era el tema ese?
3: No me estoy acordando el nombre, pero es muy conocido. O sea, lo escuchás y te lleva inmediatamente.
1: Mirá. Bueno. Lo buscamos para la próxima.
0: Traer, Pedro,
1: lo el 98
3: sí, sí.
1: No nos fue muy bien en el Mundial 98, igual, así que no dijémoslo ahí.
3: No. Pero es un mundial con mucha mística, ¿eh? El Mundial 98 es un mundial. ¿No?
1: Sí. Es el que gana Francia.
3: Sí.
1: Y gana Francia.
3: Sí, sí.
1: A mí me parece cada vez más un mundial parecido, yo le voy a decir esto, a Italia 90.
2: No. Yo vi repeticiones, pero
3: ¿estás hablando de que este mundial se parece a Italia 90?
1: Sí, porque creo que van a terminar llegando las dos mismas selecciones a la final.
2: Dios te escuche.
3: Pero estás tirando una y... bastante.
2: Bueno. A ver, ahí está sonando.
0: A ver.
2: Sí.
3: Sí. The Hype.
2: The Offspring.
3: No, esto es
1: The Blur. The Blur.
3: Ah, esto es Blur,
1: sí.
2: O sea, ya estamos diciendo.

0: cualquier cosa. Bueno, el tema está buenísimo, bueno. Fin, como diría Adorni.
1: Bueno,
2: muy bueno.
1: Vamos a dejarlo de Italia 90 ahí en el pasado porque no es buena la reflexión que hice.
2: Me parece, que fue redoblaste la apuesta, Mariano. Me dijiste que lo de Francia 98 era malo, me parece Italia. Italia,
1: no, pero no sería malo para la selección argentina llegar a la final de vuelta. No sería malo. Bueno, yo firmo, pero, ahora mismo firmo.
0: Pero podemos dar vuelta a esa final. ¿Quién? O sea, revancha.
1: Y bueno, yo estoy hablando de parecido, no estoy hablando de
0: los franceses quieren la revancha, por ejemplo.
1: Por supuesto que la quieren.
0: Están recalientes.
3: Ay, ¿no les da nervios hablar de esto?
0: Bueno, la verdad que sí. No.
1: Bueno, vamos al bloque peroncho, vamos a sacar un poquito el mundial. Lo dejamos a un costadito, pero no nos vamos
0: esto,
1: nunca, ¿no?
0: Esto me da más nervios que, bueno, que el Mundial.
1: Acá hay una cosa interesante que se está hablando en estas horas. Vieron que en el peronismo se había hablado largamente sobre un outsider como posible candidato, es decir,
0: sí,
1: ¿no? Cristina está presa, no puede ser candidata. Kicillof está bien, pero tampoco está tan bien. Máximo Kirchner, que como que quiere, pero bueno,
0: es no
1: Máximo,
0: le da, no Máximo le alcanza. Kirchner,
1: claro. Mide menos que Kicillof, sí, por supuesto. Massa no sabemos. Está
0: está esperando.
1: Metido trinchera,
0: está esperando su
1: trinchera adentro. Sí. Gebel, tampoco dice nada que quiere ser candidato. ¿Cómo?
3: Gebel empezó a sonar.
1: Gebel, el pastor.
3: Pero tardó en aparecer. Bueno,
1: pero en las últimas horas empezó a circular el nombre de un nuevo candidato. Rarísimo, pero hay sectores del peronismo muy conocido. Él, colega.
0: Chan.
1: Dueño de un medio de comunicación.
0: Ah,
1: los estoy matando.
3: Sí, no, ya sé de quién hablaba.
0: ¿Sería el primer presidente periodista?
1: No sé.
0: Estoy pensando. No
1: sé. Piensen. No, sí, puede ser que sea el primer presidente.
0: Me parece que sí, ¿eh?
2: A mí se me ocurre. A ver. Se me ocurre alguien, pero me parece que es demasiado libertario. No es.
1: A ver. Para ser peronista.
2: No,
1: para el peronismo.
2: No, por eso,
1: claro.
2: No es peronista.
1: No, diga que se le ocurre a usted, a ver.
2: No, pensé en Fantino, cualquiera.
1: Bueno, pero Fantino.
2: Podría
1: es un
2: ser
1: outsider.
2: Tinelli.
0: Podría ser.
2: Para mí, Tinelli se le pasó el tren, está en otra, ¿no?
1: Sí,
2: también,
1: sí. No.
2: En su momento.

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comunicó que una pareja cayó muerta, falleció esta mañana tras un ataque israelí con drones contra su vehículo al sur del Líbano. Faltan 3 minutos para...

0: se van aislando, todo el recorrido, se desaparecen objetos de la casa porque los venden para poder apostar. Es todo el recorrido que tiene casi cualquier adicción.
1: A los docentes que

0: Un sondeo de la consultora estadounidense Gallup estableció que 7 de cada 10 estadounidenses se oponen a la construcción de centros de datos, de data centers, para inteligencia artificial en sus localidades. Casi la mitad, el 48%, se opone firmemente. Solamente una cuarta parte apoya estos proyectos y de ellos un 7% está totalmente a favor. Es lo que están discutiendo en el Congreso ahora.
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0: Alejandro Wall sigue en Dallas y con él conectamos para volver a sentir el Mundial cerquita. ¿Cómo estás, Wally?
3: ¿Cómo estamos, Ale? ¿Cómo están todos por ahí? Qué placer saludarnos desde Dallas, una ciudad que va a ser, por supuesto, sede del próximo partido de Argentina frente a Jordania, ya clasificada. Una selección argentina que hoy se despertó con el cumpleaños de su capitán, de Lionel Messi, en Kansas, ¿no? Donde la Argentina regresó, hace base ahí, eligen ir y venir para este partido con Dallas. 39 años para Lionel Messi. Hoy lo celebraron sus compañeros con una torta, con alfajores también de una marca que le mandó. Con Messi que, claro, está atravesando su sexto mundial. Esos 6 mundiales los pasó, por supuesto, en cumpleaños. O en todo caso, hubo un cumpleaños mundialista. Desde aquel Messi que debuta en Alemania 2006, y uno va recorriendo lo que va pasando cada 24 de junio, y se va encontrando con situaciones que Messi tuvo que ir afrontando e ir desarmando. Ale, su primer gol ocurrió hace 20 años, es decir, uno ve lo extraordinario de lo que ha sucedido con Messi desde aquel Alemania 2006, luego pasando por aquel Mundial de Sudáfrica con Diego Armando Maradona como entrenador y lo que fue la frustrante eliminación con Alemania, el 2014 llegando a final con también Alemania, aquel equipo de Alejandro Chavela, un 2018 inmerso en también la enorme frustración de lo que ocurría con esa selección. Fue tortuoso toda la estadía de Argentina en Rusia 2018 y la reivindicación en Qatar hasta llegar con el campeón del mundo, hasta llegar a este mundial en el que Messi arranca con 5 goles. Entre todo, Ale, entre todo lo que uno va buscando en relación a los récords y las marcas de Messi,
0: sí,
3: uno se encuentra que, por ejemplo, tiene una marca que es haber sido capitán en 5 mundiales distintos. Porque Diego Maradona le da cinta de capitán en aquel partido en Polokwane, en Sudáfrica, frente a Grecia, y lo convierte, bueno, el capitán era Mascherano en aquel momento de la selección de Maradona, pero lo convierte en capitán a Messi en aquel partido, y Messi, por supuesto, desde 2014 ya con Sabela va a terminar siendo el capitán indiscutido y líder futbolístico de la Argentina.
0: Decías que el gol

0: lo encontró hace 20 años, hace 5 mundiales, ¿no?
1: Claro, bueno, el Mundial 2006, con su debut y con gol, que lo termina también en el banco de suplentes de Alemania. Messi tiene 28 partidos jugados en mundiales, con el último, por supuesto, que disputó frente a Austria con sus 2 goles. Tiene los 18 goles que ya les vimos, pero además tiene 8 asistencias. Por lo tanto, tiene 26 influencias directas en gol, con su propio gol o con asistencias, en 28 partidos. Eso es una animalada si uno recorre ese dato respecto de Messi. En 28 partidos, Messi tuvo 26 jugadas y fue influyente en 26 goles, sea porque hizo los propios o porque se los hizo convertir a un compañero. Este Messi, además, está atravesando este Mundial con sus 39 años y con este cumpleaños en medio de un Mundial de muchísimas figuras. Mundial que lo tiene a Haaland, Mundial que lo tiene a Mbappé, los dos también con 4 goles cada uno, Mbappé pisándole los talones en cuanto a máximo goleador en la historia de los Mundiales. Es un Mundial que tiene a Vinicius, es un Mundial que lo tiene al Juanpe Quintero, que ayer marcó en para Colombia. Es un Mundial que lo tiene a Cristiano Ronaldo. Y lo que uno piensa respecto de ese Cristiano Ronaldo es el mano a mano permanente, ¿no?, entre Messi y Ronaldo. Ayer le preguntaron a Ronaldo por Messi, después de que él mismo marcara, él sí, con una gran marca, que es la de convertir en 6 mundiales distintos, Cristiano Ronaldo, con sus goles ayer para Portugal. Y mirá lo que pasó cuando le preguntaron por Messi.
0: A ver.
2: Cristiano, aquí Edgar Rosado, de Sport México.
3: ¿Habla español? Sí.
2: Ayer Lionel Messi marcó 2 goles. Dale. Mbappé, no, Haaland, y tú sigues demostrando que...
3: Dale. Depende de preguntas, ¿no? Un minuto de chupón.
1: No quiso preguntar.
0: No.
1: Siguiente
0: quiso,
1: pregunta.
0: No quiso responder sobre...
1: No quiso responder. Siguiente pregunta.
0: Ay, Dios mío, qué boludo. ¿En serio? Pero,
1: bueno,
0: ¿qué, por una cuestión de mezquindad o así
1: me
0: como...?
1: Me parece que también hay algo del propio Cristiano de sentir que él está haciendo lo suyo y viene la sombra permanente de su rival. Vive la rivalidad de esa manera, Ronaldo, está bastante claro, por eso decidió no responder, incluso en un momento también, que es otro extracto, a Ronaldo le preguntan en la zona mixta por Messi, y dice, bueno, Mbappé también marcó, ¿no? Como diciendo, bueno, también está Mbappé.
0: Ah, en es esta, un chiquilín.
1: En esta historia.
0: Es como un chiquilín, como un nenito, prácticamente. Yo pensé que por ahí, si había una rivalidad, la hacían un poco más sofisticada.
1: Sí. Bueno, no, tiene esas cosas, Cristiano. Hoy Messi posteó un reel. No, sin hacer alusión demasiado a tu cumpleaños, pero bastante, es un mensaje el que termina dando Messi, porque es un Messi en el gimnasio, perdón, te lo debes tener por ahí.
0: Sí,
1: es
0: estamos,
1: un Messi haciendo pesa.
0: Es con la...
1: Claro.
0: Con la...
1: La tela M, la música de...
0: Con la tela M, sí.
1: Claro.
0: Es parecido a los... a los reels que sube Lula para mostrar su vigor a los 80, medio como,
1: sí.
0: ¿Ese es el mensaje que vos detectás?
1: Claro, sí. Bueno, lo de Lula es otra cosa, ¿no?
0: Bueno,
1: obviamente, no, está muy bien.
0: Tiene el doble edad, tiene el doble edad y está muy bien que haga gimnasia, viejo, está perfecto.
1: No, pero está muy bien y creo que Messi de alguna manera... un viejito dentro de lo que son los futbolistas de este Mundial, efectivamente, se muestra esa vitalidad, muestra en la situación en la que está a sus 39 años compitiendo con, bueno, con Ronaldo es posible, pero sobre todo con jugadores mucho más jóvenes que él. No lo nombré a Lamine Yamal,

0: por caso y pensando en lo que se viene de acá en adelante. A ver, te quiero dejar, además de Messi, Ale, si te parece,
1: Sí.
0: tres cositas más. En primer lugar, bueno, ayer en cosas políticas, en Guadalajara, recién te hablaba de Colombia, te dije que Juanfer no marcó, digamos, le dio la asistencia a Muñoz, que termina convirtiendo su gol para los colombianos, frente a Congo, y en las tribunas de Guadalajara apareció un Patrice Lumumba.
1: ¿En serio?
0: Claro, sí. Un Patrice Lumumba disfrazado, por supuesto, por un actor, símbolo y héroe de la liberación del Congo, luego asesinado por agentes de Estados Unidos y Bélgica, pero se convirtió aquel Lumumba, vos preguntabas ayer por el remo vikingo. Bueno, entre otras cuestiones, también rescatamos a estos personajes que aparecen en las tribunas. Otro dato, si querés, en paralelo a lo político, que tiene que ver con la selección iraní, porque en las últimas horas se conocieron algunas cuestiones. En primer lugar, la que indica que Estados Unidos flexibilizó su restricción sobre la delegación iraní.
1: Ah, sí.
0: ¿En qué consiste esa flexibilización? Bueno, les permite llegar 48 horas antes del partido. Irán tiene que jugar con Egipto su encuentro en este mundial, que va a ser el tercer encuentro, y además buscando nada menos que la clasificación. Perdón, tiene que jugar con Egipto, así es. Y lo que también se sabe, más allá de esto, es que la Federación Iraní denuncia acoso tanto a el capitán Mehdi Taremi y su jugador y el asistente del entrenador a los que retuvieron en el aeropuerto. Es decir, sigue siendo un tema muy complejo el tema Irán dentro de este mundial, insisto, con un Irán que además se puede meter en la siguiente fase. Y el otro punto que traigo es que, ¿vos te acordás que hablamos de esta nueva regla, que era la regla Prestiani, de no poder taparte la boca en una discusión?
1: Sí.
0: Bueno, hubo una primera víctima de esa regla, que fue Miguel Almirón, jugador de Paraguay,
1: ¿Qué le pasó?
0: al que además le agregaron una fecha de suspensión en uno de los partidos, el debut en uno de los partidos de Paraguay, se tapó la boca en una discusión y lo terminaron expulsando. De hecho, hubo un gran conflicto porque un periodista paraguayo reaccionó de manera muy fuerte y lo terminaron expulsando, por quitándole la acreditación al periodista paraguayo por su reacción en una transmisión. En
1: Mira.
0: el caso de Miguel, en el caso de Miguel Almirón, la verdad es que cuando uno ahora revisa un poco esa regla, es una regla, primero que es muy dura para sacarte de un mundial porque te tapaste la boca como condenándote por una presunción, ¿no? Supuestamente en la discusión de qué es lo que dijiste o no. ¿Te acordás que lo de Prestiani en su momento? Bueno, Vinicio decía que le había editado, dicho algo xenófobo, racista. Él después dijo que era homofóbico para aplacar lo que podía ser la suspensión.
1: Sí.
0: De hecho, ayer hubo un episodio con Bellingham, jugador de Inglaterra, que también se tapa la boca para hablar y no sufrió expulsión, y por eso digo que también hay una cuestión de criterio, explicándose que la FIFA implementa esta regla en caso de confrontación. Si vos te estás peleando y te tapás la boca, es una expulsión. Si vos estás hablando o con un compañero o incluso con un rival en términos amistosos tapándote la boca, no hay expulsión, por eso la confusión también. Ayer, porque muchos dijeron, che, ¿por qué no lo expulsan a Bellingham como hicieron con Miguel Almirón? De todos
1: Bien,
0: modos,
1: bueno, vale
0: es
1: la
0: una
1: aclaración.
0: regla muy controvertida.
1: Vale la
0: Sí.
1: aclaración. Es cierto que ahí deja un margen a la discrecionalidad que puede llevar a
0: Total.
1: injusticias, pero bueno, vale la aclaración por si llega a pasar en algún partido de Argentina también, ¿no? Que alguien haga
0: Sí,
1: eso.
0: sí.
1: Wally, gracias, te mando un
0: Sí,
1: abrazote
0: totalmente.
1: y mañana hablamos.
0: Abrazo grande.
1: Ale Wall desde Dallas.
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0: ¡Hola!
1: Milei celebró ayer en su discurso en la Fundación Faro el crecimiento del PBI en el primer trimestre del año, un crecimiento del 2,3% que dijo nos llevó a un récord histórico en producción. Ese récord no es tal. El PBI per cápita argentino está todavía muy lejos del pico que tuvo en 2011, pero además el PBI se incrementa básicamente por las exportaciones y no hay ni en el consumo ni en la inversión nada que permita pensar ni prever en una repunte en lo inmediato. De hecho, lo que informó el INDEC ayer en ese reporte del primer trimestre muestra la cuarta caída consecutiva de la inversión, cuatro trimestres consecutivos en los que cae la formación bruta de capital, la inversión en fierros, la inversión en instalaciones, la inversión en nuevas construcciones. Y esto obviamente es una mala noticia porque compromete el crecimiento futuro, la falta de inversión presente. En términos interanuales cayó un 11,6% la inversión, a tono con las estimaciones que hacen consultoras como Orlando Ferreres, por ejemplo. Y esto tiene que ver, como decimos siempre, con lo deprimida que está la demanda, por lo castigados que están los salarios. La masa de ingresos formales está cerca de un 10% por debajo de los niveles de noviembre de 2023 y está estancada en niveles que son históricamente bajos. Por eso, básicamente, es que no hay inversión apuntada al mercado interno y por eso es que construcción tampoco acompaña y que el crecimiento está circunscripto a la agricultura, a la minería y a la pesca.
2: ¡Ay! Todos los que llenaron un PRODE saben lo que siento.
1: Esto toca a Put, el asesor del ministro de Economía, favorito de Daniel Arcucci. ¿Qué pasó, Toto, ahora?
3: Nada, Alejandro, acabo de perder, ¿sí?, todas las bancas del Congreso porque aposté que Manuel Adorni no pasaba de la primera ronda del Mundial, pero lo mismo dije de Cabo Verde y ahora tiene más chances que Uruguay, ¿no?
1: Es cierto, pero Toto, lo que no, yo entiendo todos los pronósticos deportivos que quiere hacer, pero ¿cómo va a apostar todas las bancas del Congreso?
3: Anda a dormir tranquilo, Alejandro, y comprá, ¿sabes? Comprá colchón mundial.
1: Ah, ¿cambió el alias?
3: Es el alias de un amigo, se llama Manuel A.
1: ¿Qué?
3: Manuel A.
1: ¿No me vas a depositarle guita a Adorni?
3: No puedo decir más, Alejandro, pero anda a dormir tranquilo.
1: Sí.
3: Que para lo que vienen haciendo en el Congreso, la verdad que las dos cámaras es más útil usarlas, por ejemplo, para salas de concierto.
1: No, bueno.
3: Yo ya me hinché las bolas, la verdad, de ir al Movistar Arena con sus nachos, su gin tonic y toda su estética macrista. Ya
1: está enojado, veo, Toto.
2: ¡Ay, ay! Estoy tieso como el que hace Lumumba en la hinchada de Congo.
1: ¿Qué le pasó ahora, Toto?
3: No,
1: ¿qué perdió, viejo?
3: Acabo de perder a Gianni Infantino, porque aposté que el peronismo iba a aprovechar la interna del oficialismo,
1: sí,
3: para ordenarse, pero la verdad es que las internas del peronismo parecen los raperos de la riña de gallos, cuarentones vestidos con conjuntos deportivos, haciéndose los pendejos, tirándose chicanas al micrófono, ¿verdad?
1: La verdad que es muy precisa la descripción, le agradezco, pero está realmente loco usted. ¿Cómo va a perder a Gianni Infantino, al presidente de la FIFA, en pleno mundial?
3: No me la competencia internacional de soccer porque no pagué los derechos para decirle mundial. Alejandro, me quiero matar. Si la FIFA le dio un premio por la paz, ¿no? ¿No es cierto? A Donald Trump.
1: Es cierto, le dio un premio.
3: Estábamos a tiempo del premio de economía para el jabo de la FIFA, ¿o no?
1: Sí, la verdad que, la verdad que sí, es parecido, pero ya me parece que está delirando Toto con las pérdidas que está sufriendo. Deje el celular, no sé qué le pasa.
3: Te agradezco la pregunta, Alejandro. Pero es top class.
1: Le pregunté.
3: Porque la gente ya entendió,
1: sí,
3: que el equilibrio fiscal no se negocia, que el ajuste era necesario, Alejandro, a ver, que esta vez es diferente, que las tres anclas no se tocan,
1: sí.
3: Que el problema es el riesgo cuca, cucardo, y que hoy hay tanto de parecido entre lo de Insaurralde y lo de Adorni, que es hora de hacer fila para pedirle disculpas a Nico del Caño, ¿no? Son lo mismo.
1: La verdad que sí. Pero Toto, pare un poco porque planteé un debate sobre el número que informó ayer el INDEC sobre uh-huh. el primer trimestre, el crecimiento del PBI.
3: Uh-huh.
1: Es un debate en el que el presidente parece estar muy seguro. Habla él de que las inversiones van a ir llegando, uh-huh. pero no llegan, ¿no? Y no paran de caer. Es evidente que algo falla ahí.
3: Sí, Alejandro, te escuché. Y la verdad que... es momento, ¿sí?, de hacer una autocrítica.
1: Ah,
3: no tengo
1: usted.
3: Ningún problema. Y
1: serio?
3: Evidentemente el RIGI no anduvo.
1: Epa.
3: Y vamos a tener que pensar, ¿no? No sé cómo se dice en castellano.
1: Pensar.
3: Pensar sí. otra cosa.
1: ¿Qué cosa?
3: Y no más RIGI y solo RIGA y RULA toda la noche. ¿Qué? Hoy es el 39. Jugamos al 39, que es el cumpleaños del campeón.
1: No hay 39.
3: Bueno, doble cero.
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2: 13 minutos para las 17. Qué gusto recibir, como siempre, a Nico Gandini, el tipo que más sabe de energía en los medios. ¿Cómo estás, Nico?
3: Vale, como siempre, un placer. Te digo lo mismo, pero es un placer, de verdad.
2: Bueno, la verdad que estoy admirado por cómo ha bajado el barril de petróleo después del acuerdo que finalmente alcanzaron Irán y Estados Unidos. Y la pregunta que me hago es, ¿se mantendrá ahí? ¿Algún chispazo volverá a encender la tensión? ¿Cómo lo ves?
3: La misma pregunta le hice recién a una fuente, un alto directivo de una empresa petrolera argentina, para llegar un poco mejor dateado a esta columna, digamos, por lo menos llegar con una inercia. Y me dijo lo siguiente, me dice, mirá, le deben haber dado muy mal las encuestas a Trump de cara a la elección de medio turno de noviembre para que haya armado este acuerdo con Irán, que es leído por el mercado petrolero como una especie de claudicación, digamos.
2: De rendición.
3: Como que el tipo cerró el capítulo guerra, conflicto bélico en Irán, que es lo que obviamente estaba afectando la cadena de suministros de petróleo en el mundo y había generado toda una alza muy fuerte del petróleo que llegó hasta, acordate, dale $115.
2: Bueno, hoy, a mí, sí. Mi abuela que vino de la guerra escapándose, me enseñó que cuando se terminan las guerras hay que festejar.
3: Bueno, no, sin duda. Sin
2: siempre,
3: duda.
2: Ante todo.
3: Y lo que está pasando en el mercado petrolero es que físicamente se empiezan a ver los efectos que había generado la guerra. ¿Qué significa eso? Si vos tenías una refinería de Estados Unidos que estaba con unos márgenes muy altos de ganancia, digamos, porque el petróleo estaba a $115, Estados Unidos tiene un mercado que es un mercado perfecto, digamos. Entonces, si aumenta el precio, lo ves en el surtidor.
2: Se refleja de inmediato.
3: En otros países, en Argentina, no es así, digamos. O sea, muchas veces intervienen los gobiernos, muchas veces hay instrumentos o medidas económicas para frenar eso. Estados Unidos no. Ahora, si esa refinería de Estados Unidos no podía traer petróleo de Medio Oriente porque el Estrecho de Hormuz estaba cerrado, bueno, empezó a buscar contratos o proveedores de otros lados, entre ellos Vaca Muerta. O sea, comprar petróleo de Argentina porque no puedo traerlo de Medio Oriente. Eso hizo que el precio se vaya muy arriba. En este momento el precio está a $73. Pero el crudo medanito, que es el crudo que se produce en Neuquén, en Vaca Muerta, se está pagando $73 menos un descuento de $8.
2: Opa.
3: Es decir, $65.
2: ¿Por qué?
3: ¿Por qué? Porque hay un fenómeno medio raro en el mundo, en el mercado petrolero en este momento, que se llama contango. ¿Qué significa eso? Que es que el productor de petróleo tiene que resignar una parte del precio, un descuento de $8 en el caso de medianito. En África hay un descuento también muy alto para decir, che, llévate la producción porque yo no tengo más capacidad de almacenamiento. Es como, bueno, se descomprimió Medio Oriente, va a volver a entrar el crudo Medio Oriente. Yo te decía, Trump, una especie de claudicación. Trump le levantó las sanciones que tenía Irán, el crudo de iraní puede volver a entrar a todo el mundo. Entonces, che, acá me voy a perder mercado. Entonces el productor de petróleo, para no perder su mercado, dice, bueno, está bien, te lo vendo con un descuento. $73, como está ahora el Brent, que es la referencia al marcador de Mar del Norte, menos un descuento, digamos.
2: Antes de que empezara todo el lío en Medio Oriente, la guerra y demás, ¿a cuánto estaba?
3: El petróleo estaba a $65, digamos. Está volviendo muy rápido a esos niveles.
2: Y no era lo que se preveía, porque lo que decían muchos analistas, yo vi expertos internacionales, decían, Qatar quedó todo dañado, las refinerías de Irán también, no va a ser tan fácil.
3: Pero por eso te decía, exactamente, uno decía, che, algún daño permanente va a haber ahí. Ahora, si Trump levanta las sanciones al mercado iraní, digamos, al crudo iraní, si realmente el mercado le dice, che, acá ya Estados Unidos no tiene más ganas de tener ningún tipo de episodio ni capítulo bélico, no van a volver a volar misiles cerca del Estrecho de Hormuz, bueno, lo que está viendo el mercado petrolero es, che, acá esto ya volvió a la normalidad, va a volver a un mercado de, ¿qué es lo que va a pasar? Está pasando una especie de dos cosas. Por un lado, el precio del petróleo baja, pero por otro lado, el precio del gasoil y la nafta, que son los derivados principales del petróleo, no están bajando tan rápido. ¿Por qué? Porque todo lo que son los tanques de almacenamiento que tienen los países instalados en sus países, digamos,
2: sí,
3: hay que rellenar esas reservas que se utilizaron en estos meses para inyectar como producto al mercado.
2: Entonces, o sea, en esos lugares donde vos decís siempre el galón o el litro de combustible, sí, refleja muy rápidamente el valor del crudo, no lo está haciendo todavía.
3: El precio sí lo está haciendo, pero el que está ganando ahora es la refinería, porque está consiguiendo petróleo muy barato,
2: sí,
3: pero el precio no está, exactamente, no está bajando en la misma velocidad.
2: Al público no. Entiendo. ¿Y acá qué va a pasar?
3: Bueno, derivada, ¿qué va a pasar en Argentina? Horacio Marín, que es el presidente de YPF, la empresa más grande del mercado, maneja el 55% del mercado de gasolina. ¿Qué significa eso? Que si YPF no sube ni baja los precios, es muy difícil que el resto pueda tener una estrategia comercial autónoma a eso.

0: Bueno, lo que dijo Marín es, che, el precio de la nafta y el gasoil no va a aumentar tanto como debería aumentar si reflejáramos el precio del crudo cuando se fue, del petróleo cuando se fue a $115. Pero tampoco va a bajar tan rápido si el precio vuelve a bajar muy violentamente por abajo de $90, que es lo que se vale, lo que vale el precio del petróleo en Argentina hoy.
1: ¿Cuánto llegó a aumentar la nafta acá?
0: Aumentó un 25% la nafta. O sea, aumentó, acordate, en marzo aumentó casi 18 puntos, digamos, la nafta en ese mes. Después se empezó a pisar, pero más o menos arriba de un 20%. Lo lógico sería que baje muy rápido la nafta, pero no va a bajar inmediatamente. La pregunta es cuándo va a bajar. Si vos le preguntás a una empresa como Raízen, que compra su petróleo y no lo produce, te va a decir, bueno, recuperar esta suba del petróleo que se registró en marzo, abril, y no se trasladó al surtidor, te puede llevar 2-3 meses, digamos, hasta octubre, septiembre, octubre. Mi impresión, por lo que hablé recién con fuentes privadas, es que en 15 días, 30 días, si el precio del petróleo realmente va abajo a $70 o sigue en esta tendencia en baja, va a haber una suba. No va a ser inmediata, no va a ser a las fines de junio, como suele siempre haber algún tipo de corrección, pero va a haber una corrección. Y lo que me dicen es que va a ser una corrección fuerte, doble dígito, porque realmente si el petróleo se te va a $70, el dólar no se mueve, la nafta tiene que bajar en por lo menos un 10-15%, digamos.
1: Claro, no te digo al mismo nivel que antes, pero...
0: Pero un 10-15% tiene que... Si volvés de vuelta a que el precio es $70, $65, como tenías en febrero, antes que arranque la guerra entre Estados Unidos e Irán, el precio debería bajar eso, un 10, un 15%.
1: Digo, no al nivel que antes, porque en el medio hubo inflación en Argentina. Hubo 3,4% de inflación en marzo, hubo 2,6% en abril, 2,1% en mayo. Te podrían decir... Bueno, sigue históricamente la evolución de la inflación. Lo que pasa es que también la nafta es un precio de precios.
0: Sí, sí.
1: En la medida en que sube, baja, se mueven todos los demás.
0: Y siempre tenés la tentación del gobierno que de alguna manera, si quiere forzar una baja todavía más grande de la inflación, que el precio de combustible funcione como una especie de ancla que te tire para abajo o te ralentice la inflación. El tema es que el precio del combustible depende mucho del precio del petróleo y del precio del dólar. Precio del dólar bastante planchado, salvo lo que pasó en las últimas jornadas, que parece haber una suba.
1: Un subidito.
0: Veremos dónde va. Pero si el precio del petróleo se te descomprime tan rápido, bueno, evidentemente no ahora, por lo menos la información que tengo yo es que no va a ser inmediato, pero que de acá a 20 días y demás va a haber una fuerte... O por ahí un mes, pero tiene que haber una suba fuerte, digamos.
1: Una baja fuerte, perdón. Baja doble dígito está tirando Gandini, que es un alivio grosso, si se concreta, mucha gente ilusionándose.
0: No, sin duda, o sea, es una buena señal para todo, para la economía también. El gasoil baja, debería bajar. Obviamente, en la medida que no vuelvas a tener un reactive de la situación bélica en Medio Oriente.
1: Claro.
0: Pero de vuelta, no parecería, por lo menos por las fuentes petroleras con las que hablé yo hoy, todo el mundo, yo me hice la misma pregunta que te digo, che, ¿esto todavía hay que ser cauto? ¿Están viendo un escenario en movimiento? Y te dicen, no, parecería realmente que se descomprimió y que Estados Unidos no quiere tensar porque Trump no quiere llegar a la elección de noviembre con un precio de la nafta en Estados Unidos tan alto, digamos.
1: Nico, en mayo el INDEC informó un superávit comercial récord y acumula en los primeros 5 meses de este año el país un superávit en la balanza comercial que ya supera el de todo el 2025. Sí. En parte esto se debe a las exportaciones de crudos, que empezaron a madurar inversiones en Vaca Muerta, una política de Estado que los últimos 3 gobiernos mantuvieron.
0: Sí.
1: Pero por otro lado, el precio. O sea, trae más dólares porque estuvo caro el barril. Ahora que baja, ¿nos afecta en ese sentido?
0: Es una buena señal, o sea, es una buena pregunta. Para adentro, para el funcionamiento macroeconómico de la economía, te va a dejar de meter presión sobre los precios internos. O sea, la inflación de marzo fue 3,4% en gran medida porque aumentó el combustible y el impacto. Si vos hubieses descontado aumento de nafta y gasoil en la inflación de marzo, te hubiese dado 1,7, 1,8, digamos.
1: Claro.
0: Ahora, lo que vos ganás para diseñar una política macroeconómica hacia el mercado interno, lo vas a perder en términos de ingreso de divisas, que una cosa es exportar petróleo a $70, $75 como está hoy, claro, y otra cosa es exportar petróleo como hiciste durante marzo, abril, a $110, porque encima ahí era precio de petróleo internacional más una prima. Yo te decía antes, hoy te están aplicando un del mercado internacional, te está aplicando un descuento. En este momento te están pagando todavía más. Ahora, Ale, está todo dado para que Argentina todavía escale el volumen, no solamente crezca por precio, sino que crezca por cupo, por volumen, digamos. Porque ya tenés terminales de exportación que están en construcción, vos ya tenés planes de inversiones de YPF que con estos 3-4 meses de ingreso que tuvo, ya tuvo una ganancia y unas utilidades para financiar su plan de desarrollo. O sea, deberíamos ese superávit comercial de la balanza comercial.

0: energética que hacía referencia a vos, debería sostener una tendencia alcista pese este bajón de precio crudo que tengas.
1: Ese Nico Bandini lo pueden encontrar en las páginas de EconoJournal, el portal que edita con novedades del sector, realmente imperdible para quienes nos interesan estas cosas. Gracias, Nico, por tanto.
0: Un abrazo.
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1: Bueno, Gaby, nos fuimos. ¿Qué más te quedó?
3: La Cámara de Diputados acaba de aprobar por 139 votos positivos y 97 negativos el acuerdo para el pago a los fondos buitres, a dos fondos buitres. Así que, bueno, acompañaron obviamente a La Libertad Avanza, el PRO, la Unión Cívica Radical, los tucumanos, algunos de Provincias Unidas, lo que ya más o menos te vengo contando.
1: El oficialismo ampliado.
3: Sí.
1: Y no se votó el superriguito.
3: Todavía no, ahora se empezó a tratar el superriguito.
1: Bueno, van a marchar mañana a la legislatura de Salta, las comunidades de Las Pailas exigen el enjuiciamiento de la magistrada que dispuso el desalojo de estas comunidades de sus tierras. Convocan una movilización en toda la provincia y presentaron también estas comunidades un pedido de nulidad absoluta de esa orden de desalojo, fundamentándose en el exceso en la ejecución con violencia de este desalojo que consideran ilegal. Continúan con acciones de visibilización y reclamo y por eso van a hacer esta marcha mañana a las 13 horas en la plaza de la legislatura de la provincia de Salta. Nos dejó un audio Liz, que es miembro del pueblo Diaguita, una parte de las familias afectadas por este desalojo.
4: Nosotros estamos convocándonos ahora para una nueva movilización, va a ser la tercera, pero esta vez nos vamos a la ciudad de Salta, va a ser el jueves 25 de julio, nos convocamos en la plaza de la legislatura de la provincia a la 1:00 p.m. Y esto también un poco como para darle visibilización a los reclamos que venimos sosteniendo desde la asamblea de la comunidad de Ita Calchaquí, Las Pailas, base San Gabriel.
1: Bueno, el dólar subió 5 mangos, se los dijimos hace un ratito, cerró a 1.495, ya subió más del 5% en junio, esta de hoy es su séptima suba al hilo en el segmento mayorista, en algunos casos no se trasladó esto al precio al público, pero hoy sí, hoy cerró 1.495, 5 mangos arriba. El Merval está bajando a esta hora 4.2%, un día realmente complicado para las acciones y también para los bonos que hacen subir el riesgo país 5 puntos a 4.38. Iván Cepeda en Colombia aceptó el triunfo de Abelardo de la Espriella, el ultraderechista con quien estuvo discutiendo el escrutinio hasta estas últimas horas. Y hasta aquí las novedades. Nos vamos con Celeste Alve en la coordinación de aire de este envío. Nos vamos con Maca Pérez Fantoni y Manu Pol, productores periodísticos, Julia Biondini y Facundo Font, quienes nos ponen el aire en YouTube, Martus Quinea en las redes sociales y Mauro Ello, como siempre, en controles y botonera. Se quedan con Romina Mangel y su equipo. Mañana a las 2, aquí pasaron cosas. Chao.

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5: Buenas. 3 minutos pasaron de las 5 de la tarde. Hace frío, está feo, el día está gris, como mi pullover. Si nos siguen vía YouTube lo van a ver. Y pareciera ser, hay como una sensación extraña que tiene que resolverse todo antes del sábado a las 11 de la noche. No sé si todo, mucho. Hay mucha gente tratando de resolver cosas antes del sábado a las 11 de la noche, donde, por supuesto, como ustedes sabrán, juega Argentina con
6: Jordania.
5: Bien, gracias. Ustedes sabrán y yo no, digamos, ¿no? Juega Argentina-Jordania, Argentina que ya está clasificada muy para bien pasar a la próxima fase, pero no importa, el país entero se para. Y hay noticias varias que están esperando este partido, el partido que viene. Lo que se escucha es, no llega al final del Mundial. No llega al final del Mundial. Y van a aparecer algunas situaciones. ¿Quién estaba los gritos ahí afuera? ¿Alguien estaba gritando ahí afuera? No, porque una vez gritó alguien y tuvimos un problema. Juan, te cuento, quedamos un poco preocupados porque una vez estamos en Radio Nacional, alguien gritó y había entrado. Entró el hombre bomba que se quiso detonar adentro del estudio.
6: Claro. ¿Cómo olvidarlo?
5: Sí, claro. Entonces, mirá, por eso a mí me
7: olvidó eso.
6: ¿Desbloqueó un recuerdo?
5: Quedé un poco sensibilizada cuando alguien gritó del otro lado de la puerta de un estudio.
7: Muy bien.
5: Digo, hay una sensación de apuro. ¿Con qué tiene que ver? Con que abrís ventanas por donde quieras. Vos elegís un tema, esto es casi como on demand, ¿no? Pues decís, ¿qué quiero? Interna de gobierno, ay, ¿qué quiero? Sirio, tenés, Sirio y Saurralde, porque la verdad, hablemos de Insaurralde también, ¿no? Todos dicen Sirio, dale, Insaurralde, ¿qué está pasando? Bueno, podría ser que lo llamen en breve, una indagatoria que no lo habían llamado en estos 3 años y que la causa estaba a punto de archivarse. ¿Querés Congreso? Tenés. ¿Querés quilombo con el peronismo? Tenés.
7: También.
5: Digo, hay por todos lados, hay muchísima información y mucha gente también que dice, bueno, dale, que llegue el sábado, agotemos todo lo que tenemos hasta el sábado y el sábado lo resolvemos. Vamos a arrancar con esta hoja de ruta. Le doy la bienvenida, ¿no? Pues entramos todos juntos. ¿Cómo se dice? ¿No sería la bienvenida? ¿Cómo sería? Bueno, saludo a mis compañeros. Buenas tardes. Agustín Álvarez Rey.
7: ¿Cómo le va, Mangel? ¿Bien?
5: Muy bien. Madena,
6: ¿qué arriba? Bien, muy bien. ¿Vos?
5: Qué sé yo, no sé. Te estuve esperando un rato, pero bien.
6: Era obvio que me iba a tirar.
5: ¿Kareli?
8: Bien, también.
5: Uy, chicos, ¿no hay nadie que esté bien en serio?
8: No,
5: me resultó muy genuino.
8: ¿No te resultó genuino?
5: Más o menos. No importa, estamos bien. Estamos tratando de seguir lo que nos pasa, es que estamos tratando como de atajar, ya que es época de mundial, como 275 pelotas a la vez y no somos el Dibu, ¿no? Nos pasa un poco eso.
6: ¡Ay!
5: Claro.
6: Entonces
5: nos repartimos, tipo, vos seguí esto, yo sigo lo otro, porque si no es muy difícil,
7: Todo no se puede decir a mi vieja.
5: Bien, mientras estamos acá, el Congreso está agitadito.
7: Sí.
5: ¿En qué andan en el Congreso?
7: Bueno, están sesionando los chicos, los diputados.
5: Los diputados,
7: sí, arrancó temprano la sesión. Por supuesto, hubo una intentona medianamente con final anunciado de la oposición para que se emocione la famosa interpelación a Adorni.

0: Por supuesto, esa moción no prosperó, y ahí está el oficialismo con su temario, que implica, entre otras cosas, el acuerdo con los holdouts o fondos buitres, ¿no? En eso está, pero la verdad que lo más picante es el pase de factura por la sesión de ayer, ¿no? En eso está el Congreso a esta hora.
1: Y lo que discuten es, al final, el super rigi hasta las 22, van a ser 10 horas de sesión al final.
2: Ah, lindísimo. Igual iba ayer, se suponía que lo que iban a tratar era la interpelación de Manuel Adorni, el jefe de gabinete de ministros, investigado, entre otras cosas, por enriquecimiento ilícito. No se olviden las derivaciones del enriquecimiento ilícito y el resto de las causas, que por ahí hay novedades. Sobre alguna en particular, porque fueron derivando en distintas investigaciones, en los contratos con el Estado, bueno, por ahí puede llegar a haber algo. Después de haber decidido no dar quórum el PRO y la Unión Cívica Radical, junto con, bueno, con los libertarios, ¿no? Digamos, todos los aliados, hoy se volvieron a ver las caras.
0: Claro, 24 horas después, tan solo eso.
2: Bien, Ritondo, Germán Martínez, cruce fuerte. ¿Por qué? Y porque evitaron que Adorni, en principio y por ahora, fuese a declarar a diputados. Mirá.
3: Me queda demostrado que no es la ausencia ayer de una sesión que a la cual no fuimos convocados para pedirla, con lo cual los que tienen responsabilidad de tener el quórum son quienes la convocan. Primero, habría que verle cuántos le faltaron, pero lo que se necesita son dos tercios. O sea, lo que el show de ayer que quisieron montar, queda demostrado que aunque nosotros estuviéramos presentes, era imposible, porque es un número. Hay 90 y pico de diputados de La Libertad Avanza que no iban a acompañarlo, con lo cual ayer era una sesión de show. Entonces, quiero agradecer a la Presidencia de la Cámara y de Asuntos Constitucionales haber citado a la comisión para el martes que viene para tratar el tema como corresponde y en forma institucional y terminar con los shows.
2: Bien, lo que dice Ritondo es no se hagan los boludos, porque acá lo que sucedió es que no estuvieron los propios. Entonces, quieren decir, armaron todo un show, no estuvieron los de La Libertad Avanza.
0: Claro.
2: No estuvieron los para dar el quórum que necesitaban. Entonces, quieren armar un show y decir que en realidad fuimos nosotros, lo que no, cuando en realidad ellos mismos no pudieron conseguir ese quórum. Eso decía Ritondo.
0: Sí, y la discusión reglamentaria que te anticipaba, ¿no? El numerito, bueno, y una semana, ganar una semana, bueno, de tiempo, hasta el 30, ¿no? Donde se supone que ahí sí la Comisión de Asuntos Constitucionales se juntará y determinará para que haya una interpelación. Eso después va al recinto, se vota, y después de eso, algún día, irá Adorni al Congreso.
2: Si en esa fecha Adorni no sigue siendo jefe de gabinete de ministros, se cae.
0: Y no, porque es solo para funcionarios.
2: Claro,
0: solo,
2: por eso, solo se para funcionarios. Bien. A esto que decía Ritondo le responde Germán Martínez, el titular de la bancada de Unión por la Patria, de la oposición, le decía lo siguiente.
3: Tema como corresponde y en forma institucional y terminar con los shows. Gracias, presidente.
4: Sí, dígame, diputado. 10 segundos dijo, ¿no? 10. Vamos, así pasamos con los temas.
5: En primer lugar, no entiendo en el marco de qué debate hizo su referencia el diputado preopinante. Ahora, nadie te pide tanto, Cristian. Nadie te pide tanto.
2: Mira. Bueno, una chicana. Entró una chicana y diciendo, está sobreactuando todo, nadie te pide tanto. Mientras tanto, Martín Menem, presidente de la Cámara, le hace un reclamo en la mitad de la discusión del quórum al nuevo vocero presidencial.
0: Sí, ahora bien.
2: ¿Por qué? ¿Qué pasa?
0: No sé. A ver, escúchalo.
4: Adrián, Javier, Javier.
6: Dale, loco. Puta
4: madre. Con la presencia de 129 diputados, queda abierta la sesión especial conforme al requerimiento efectuado en número reglamentario. Invito al diputado nacional Juan Pablo Montenegro, por el Distrito Electoral de Santa Fe.
2: Bien, ¿qué dijo? La puta madre, no lo encontraba al
1: vocero.
2: Sí,
1: pero
2: no
1: la
2: puta
1: encontraba al vocero en la última sesión, ¿no? Porque hoy renunció el vocero, claro, y ya lo reemplazaron, ya está
2: renunció
1: listo.
2: Renunció a la banca.
1: Renunció a la banca.
2: Renunció a la banca, eso es lo que
1: sí,
2: genera.
1: Sí, renunció
2: confusión
1: a la banca, exactamente.
2: No, pues si renunció el vocero.
0: No, qué fuerte.
2: La gente se asusta. Me sigue dando muchísima gracia como a Adorni, y a cada uno le dice, bueno, nada, bienvenido. Y suerte con los desafíos. Y insisto, el desafío es él. O sea, parece joda.
0: El desafío
2: sos vos.
0: Maestro.
2: Claro.
7: Estamos todos acá atrás.
2: Correte y se termina el desafío. Bien, en medio de todo esto, hoy muy temprano a la mañana, lo llamaba Carelli para preguntarle qué era lo que estaba pasando con Manuel Adorni. ¿Por qué? Porque tenía que ir aparte.

0: una cosa es diputados, lo que está pasando en diputados. Sí. Por otro lado, tiene que ir a dar su informe mensual, como lo establece la Constitución, que no estamos muy seguros, digamos, si todavía rigen determinados artículos o no nos avisaron, sí, pero debería ir a dar su informe al Congreso, al Senado, el 2 de julio. Bullrich dijo, no va, lo toque, no sé, no va a estar 8 horas sometiéndose a palazos y que lo van a estar arruinando. Y él sale y dice, voy.
1: No él entendí. Sale a las 8 de la noche de ayer y dice, voy a ir, ¿no? Dice, voy a ir en un tuit que trajo mucha cola adentro del oficialismo. Estoy a disposición para presentarme el día 2 de julio próximo al Honorable Senado de la Nación para brindar el informe de gestión como marca la Constitución Nacional. Fin. Eso fue a las 8 de
0: pero
1: la noche.
0: Bullrich había dicho que él no iba a ir.
1: Exactamente. Bullrich ya había dicho que él no iba a ir. Se lo dijo frente a las cámaras. Me lo dijo también ayer después de hacer esas declaraciones. No va a ir a que lo masacren. Palabras más, palabras menos.
0: No tenemos
1: menos.
0: El audio de Bullrich, ¿no? Perdón. No la tenemos. Si no lo van a masacrar. Bueno, que lo van a cagar a palos, no sé qué.
1: Dijo, no, a mí me dijo eso. Lo van a masacrar. Estamos comprometidos con el cambio y con una forma de hacer política basada en la responsabilidad y la coherencia. Desde el Senado vamos a pedir la interpelación, pero no vamos a hacerle el juego a los kirchneristas que parecen haber descubierto la corrupción recién en 2026. Esto decía ayer a través de un comunicado el PRO a las 8:29, 29 minutos después del tuit que recién decíamos de Adorni. Y lo escuchábamos a Ritondo también picanteando un poco a los diputados.